0: es Miles Smith junto a Niall Horan. Juntos hacen Drive Safe. A las 9 de la noche, 6 minutos, última hora que empezamos a recorrer juntos en Berlín 107.7. 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
0: Escuchamos a Sia haciendo Elastic Heart.

0: La semana pasada, Benson Boone concluyó la etapa estadounidense de su gira Wanted Man Tour con una actuación íntima en el Palladium Times Square de New York. Y lo escuchábamos ahora en Berlín 107.7 a las 9 y 17 minutos. Última hora, The Time of My Life.
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13 grados tenemos en este lunes, noche de lunes, 9 y media de la noche y última media hora por delante en la noche de Berlín 107.7. Unas ganas de volver a verlos en vivo. Hay nuevas chances en el mes de octubre, ¿eh? ¿Te dará algún ticket? Babasónicos, el colmo en Berlín 107.7.

Nico and Vince haciendo Am I Wrong. A las 9:36 PM. Esta es la noche de Berlín 107.7. 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Últimas canciones de este lunes. Sienna Spyro, Great Expectations.

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Tracy Abrams, That's So True. A las 10 menos cuarto de la noche, en Berlín 107.7. Llegando al final del recorrido de este día lunes, amigos. Espero que lo hayan pasado.

0: Todo bien, ha sido un placer acompañarlos. Estuvo Pía Perazzo en la producción, Juanma Coco Burdín en los controles, coordinó Alberto Vacigalupo, musicalizó Kiru Quiroga. Quien les habla, el placer de cada día acompañarlos, Maru Dross. Mañana nos reencontramos ya a 6 días de la primavera. Será mañana. Estamos haciendo la cuenta regresiva. Y que tengan una gran noche, ¿eh? Me voy con 13 grados. Los dejamos y toda la música de Berlín 107.7. Nos reencontramos mañana martes a las 7 de la tarde, como todos los días. Chau.
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0: Adela anunció el lanzamiento de su nuevo disco con la canción Eight in LA. La cantante eslovaca habla de los peligros que representa haberse mudado a Los Ángeles, recuerda sus raíces europeas y, de paso, aprovecha en la melodía para homenajear el Weekend Stop de Miley Cyrus.

0: 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Te adelantamos canciones. Ain't in LA. Adela. 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
2: 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Los Jonas Brothers siguen dando que hablar y presentaron Listen When Sad, una canción que pone el foco en el poder de la música como compañía durante los momentos más difíciles. Los hermanos Kevin, Joe y Nick Jonas continúan ampliando una trayectoria que comenzó hace casi 2 décadas y que les ha llevado a convertirse en uno de los grupos más icónicos de su generación.

0: 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Listen When Sad, Jonas Brothers. 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
0: Cara Delevingne publicó Crazy Baby, el adelanto de su esperadísimo disco debut Not Normal. La modelo, actriz y ahora cantante mantuvo una serie de presentaciones durante los últimos meses en Europa, lo que demuestra que parece haber llegado a la música con toda la intención de quedarse.

0: En Berlín 107.7 te adelantamos canciones. Crazy Baby, Cara de Levine. 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

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One Republic estrenó su nuevo single Pay That Toll, una canción con la que cierran su actividad en el verano del hemisferio norte. El tema está impregnado del sonido característico del grupo, una mezcla de guitarras en primer plano y una letra que habla de necesidad de tomar riesgos en la vida.

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1: 7 y 4 de la mañana.
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1: El Senado va a tratar este jueves la reforma del Banco Central y el proyecto de Inocencia Fiscal 2. Patricia Bullrich confirmó la sesión, que es la que el oficialismo va a buscar avanzar con dos proyectos que ya tienen dictamen y media sanción en diputados. La justicia absolvió al exministro de Planificación Federal, Julio De Vido. Esto es en la causa Sueños Compartidos. Asimismo, condenó a los exfuncionarios José López y Abel Fatala y a los hermanos Sergio y Pablo Schocklender a penas de menos de 3 años. Los fundamentos de la sentencia se van a conocer el 13 de noviembre. Ucrania y Rusia pactaron no atacar infraestructura energética. El acuerdo anunciado por Donald Trump llega luego de repetidos ataques ucranianos a refinerías rusas que generaron escasez de combustibles y restricciones en Moscú. La temperatura en la ciudad de Buenos Aires de hoy, martes, es de 10 grados 7. Arrancamos tranqui, pero igual está fresco, ¿eh? 74% de la humedad, 1015 hectopascales de presión. El viento sopla del oeste a 6 kilómetros por hora, la visibilidad 10 kilómetros y la máxima de 21 grados.
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1: Y acá estamos, ¿eh? Ya estamos. 11:30-04-107.7. 11:30-04-107.7. Jackie Fleitas está en la operación técnica.
2: Hola.
1: Aire. Produce The One and Only Luli de Vicenzi. Coordina Alberto Bacigalupo. Musicaliza el Kiru. Y hasta las 10 de la mañana, esto es Desayuno en Berlín. Hoy con Mini Noti de Música, por supuesto, Desarme de Canciones. Y estos artistas. Dua Lipa, Robbie Williams, Jamiroquai, que ya, ahora, ¿no? Ya, ya. Ed Sheeran, Lorde y mucho más.
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1: Muy buen día.

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2: Y sí, el tránsito tiene sus cosas. Choque en autopista oeste, altura Moreno y reducción de carril izquierdo. Corte total por operativo en Federal, Corte y Salguero, luego de un choque con un tema ahí metido que ya ampliaremos. En cuanto a los servicios, están cerradas por horas las estaciones de subte. Dos puntos, empieza a agendar. Tribunales de la línea D, Urquiza y Entre Ríos de la línea E, la estación Medrano de la línea B y la estación Lavalle de...

0: 1973, según James Blunt, Gone, Gone, Gone, David Guetta, Terry Swims, Tune, y claro, se viene el pronóstico. A ver, ¿qué pasa en el día de hoy? Porque la verdad es que está bastante raro el tiempo. Martes en la ciudad se espera una jornada agradable, según el pronóstico del Servicio Meteorológico Nacional. El cielo va a estar parcialmente nublado, las temperaturas van a oscilar entre los 11 y los 21 grados. Y el miércoles, es decir, mañana, cuando se parte la semana al medio, el cielo va a estar algo nublado con las temperaturas entre los 7 y los 14 grados. Con viento del este rotando hacia el noroeste, va mejorando de a poquito. El jueves se espera la suba del termómetro con cielo algo nublado. Las temperaturas que van a ir de los 12 a los 21 grados. Y lo que pasa ahora exactamente es que tenemos 10 grados 7 y 10 grados 7 exactamente igual la sensación térmica. 78% de la humedad y la máxima de 21 grados.
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0: Fragrances, Callum Scott, Break My Heart, Dua Lipa, Man I Need, Olivia Jean. Las noticias.
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0: El gobierno promulgó la ley de acuerdo de libre comercio entre el Mercosur y Singapur. El tratado contempla 19 capítulos sobre bienes, servicios, inversiones, compras públicas y comercio electrónico. Diputados lo había sancionado con 234 votos a favor y solo 4 en contra. La actividad de las pymes metalúrgicas cayó un 10,9% en los primeros 7 meses del año, 4 veces más que la industria. En el sector hay casi 1,000 empresas menos que en noviembre del 2023 y perdió 15.200 empleos en un año, de acuerdo con un informe de la Cámara de la Pequeña y Mediana Industria Metalúrgica. Boca llegó a Brasil para jugar la vuelta de los cuartos de final de la Copa Sudamericana ante San Pablo. El Ceney se viajó por la tarde después de realizar su último entrenamiento antes de enfrentar al tricolor en el Morumbí, hoy desde las 21:30.
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0: Bueno, hay un corte total por operativo en Figueroa Alcorta y Salguero después de un choque. Hay un choque en autopista oeste, altura Moreno, y tiene reducción de carril izquierdo. Hay un corte total por accidente en Francisco Bilbao y Varela. En cuanto a los servicios, están cerradas por obras las estaciones de subte Tribunales de la D, Urquiza y Entre Ríos de la línea E, la estación Medrano de la B y la estación Lavalle de la línea C. El resto de los trenes, subtes, premetro, funcionan con normalidad.
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0: Aquí teníamos a Robbie Williams haciendo All My Life, cuarto creciente, Leo García, y ahora podés escuchar la música de Berlín en Alto Comedero, en Jujuy, Berlín 106.5. 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

haciendo Someday, Somewhere, Hey Baby, según No Doubt, con Bounty Killer. ¿Y querés hacerte una escapada en el fin de semana? Bueno, Mar del Plata es el destino ideal. Podés pasear con toda la familia, con amigos, desayunar mirando el mar, hacer un poco de paseo en barco. Mar del Plata tiene todas esas cosas que te gustan. Mar del Plata es todo lo que sí. 10 grados 2. 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

Bueno, habrá que bailar el jueves. All right, Jamiroquai, Can't Feel My Face, según The Weeknd, y según una nueva solución para tu guato, Credelio Cats, es el primer comprimido pequeño, sabroso, elimina las pulgas y garrapatas de tu gato. 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Esto es Martin Garrix, Ed Sheeran, Repeat It.

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1: 8 en punto de la mañana.
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1: El gobierno promulgó la ley del acuerdo de libre comercio entre el Mercosur y Singapur. El tratado contempla 19 capítulos sobre bienes, servicios, inversiones, compras públicas y comercio electrónico. Diputados lo había sancionado con 234 votos a favor y solo 4 en contra. La actividad de las pymes metalúrgicas cayó un 10,9% en los primeros 7 meses del año, 4 veces más que la industria. De acuerdo con un informe de la Cámara de la Pequeña y Mediana Industria Metalúrgica, el sector perdió 15.200 empleos en un año y hay casi 1.000 empresas menos que en noviembre del 2023. Las Leonas vuelven a jugar en los Juegos Sudamericanos y debuta la selección femenina de vóley. Argentina también va a tener actividad este lunes en gimnasia artística, remo, ciclismo, golf, patinaje, bochas y vóley de playa, entre otras disciplinas. La temperatura en la Ciudad de Buenos Aires, tenemos en este preciso instante 10 grados 2. La máxima para hoy es de 20.

0: 21 grados y 78 el porcentaje de la humedad.
1: Se viene.
0: Lady Gaga, Portugal the Man, Lola Young, Ariana Grande, Justin Bieber y más.
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0: Era Walking in a Dream, según Empire of the Sun, Hit the World, según Gracie Abrams. ¿Y cómo está el tránsito por tu zona? ¿Tenés un reporte? Hacelo. 1130-04-1077.
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0: Si no escuchá, reducción de ambas manos en Jorge Newbery y Kramer por siniestro vial. Continúa el corte en Federal Corte y Salidero después del choque. En cuanto a los servicios, están cerradas por horas las estaciones de subte tribunales de la D, Urquiza y Entre Ríos de la línea E, Medrano de la B y la Valle de la C. El resto de los trenes, subtes y paramétro funcionan con normalidad.
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Ahí teníamos a Keane haciendo This is the last time de Dead Dance según Lady Gaga. Y si es importante para vos, es noticia, así que es una historia que tengas ganas de contar, una noticia personal, una de tu familia, lo que sea, lo que tenga que ver con todos los demás. Y si hay foto, se puede subir, se puede arrobar y se puede repostear. 11:30 04 107 7 y si no, @berlin107.7. Love Sensation. Madonna.

0: mucho mejor, dice ella. Ahí estaba Lola Young haciendo Messi, Feel It Still, según Portugal de Man y Love Sensation.
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0: El gobierno va a presentar este martes el proyecto de presupuesto 2027 en la Cámara de Diputados sin la presencia de Javier Milei. El proyecto va a iniciar una negociación con los gobernadores y va a incluir la distribución de recursos, las obras públicas y las partidas

0: para las provincias. Según el INDEC, para criar a un hijo entre 6 y 12 años se necesitaron más de 713 mil pesos en agosto. El indicador que mide el organismo releva los costos mensuales de los bienes y servicios esenciales y el costo del cuidado, que es el tiempo requerido en horas. La Fórmula 1 consideró a Franco Colapinto como uno de los mejores pilotos del fin de semana, pero por supuesto. En su habitual columna de ganadores y perdedores, el argentino tuvo un lugar destacado con Kimi Antonelli, Max Verstappen y Liam Lawson.
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0: Reducción de ambas manos, esto es Jorge Newbery y Kramer por siniestro vial. Continúa el corte en Firol, Corta y Salguero después de un choque. Están cerradas por horas las estaciones del subte de tribunales de la D, Urquiza y Entre Ríos de la línea E, Medrano y de la línea B y La Valle de la línea C. El resto de los trenes, subtes y premetro funcionan con normalidad.
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Quit Playing Games. Y vamos directamente a nuestro pronóstico. Si tenés el tuyo o tenés ganas de contarnos un reporte, 1130-04-1077. Y si no, al @berlin107.7. ¿Qué tenemos nosotros para decirte? Que hoy el cielo va a estar parcialmente nublado. Si bien ahora está feo asomando y está precioso el día, las temperaturas van a oscilar entre los 11 y los 21 grados. El miércoles, es decir, mañana, también va a estar nublado con temperaturas que van a ir de los 7 a los 14 grados, con vientos del este rotando hacia el noroeste. Para el jueves, una nueva suba del termómetro. Esto está buenísimo. Con algo nublado el cielo también, temperaturas que van a ir de los 12 a los 21 grados. ¿Qué tenemos ahora? 10 grados 9 de sensación térmica y de temperatura, 78% de la humedad, presión 1.013 hectopascales, viento soplando del oeste a 4 kilómetros por hora, visibilidad 10 kilómetros y 21 de máxima. Corín, toca ya. Bailey Ray, Butcher Records.

saluda con Bizarrap haciendo No sé quién sos. Put your records on, Corinne Bailey Ray y... Un emprendedor argentino.

0: después de perder a su hermana y sobrina en un accidente, creó una herramienta de inteligencia artificial que entrevista familiares por WhatsApp para reconstruir historias y recuerdos. Polémico. La plataforma ya generó más de 60.000 conversaciones y convierte textos, audios y fotos en relatos familiares compartidos, incluso en libros.
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Demons, según Justin Bieber. 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
4: 9 en punto de la mañana.
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4: El Senado tratará este jueves la reforma del Banco Central y el proyecto de Inocencia Fiscal 2. Patricia Bullrich confirmó la sesión en la que el oficialismo va a buscar avanzar con dos proyectos que ya tienen dictamen y media sanción en diputados. La UBA vuelve a reclamar al gobierno que implemente la ley de financiamiento sancionada. Va a haber clases públicas en Plaza de Mayo y servicios de salud gratuitos. La norma establece la actualización automática de las partidas según la inflación, la recomposición salarial de docentes y no docentes y refuerzos específicos para becas, infraestructura y hospitales universitarios. Boca visita San Pablo por la vuelta de los cuartos de final de la Copa Sudamericana. El equipo de Rodolfo Arruabarrena defiende desde las 21:30 la ventaja 1-0 conseguida en la Bombonera y busca meterse en semifinales. La temperatura en la ciudad de Buenos Aires, cliqueo, actualizo y te digo que hay 10 grados 9, 77% de la humedad, 1015 hectopascales de presión, el viento sopla del oeste a 6 kilómetros por hora, la visibilidad 10 kilómetros y la máxima de 21 grados. Se viene el desarme de canciones, pero también el Mininotti de música, como si esto fuera poco, tenemos estos artistas. YouTube, Olivia Rodrigo, Chappell Roan, Post Malone y mucho más.
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0: Con Nurmani había sonado Mr. Electric Blue según Benson Boone. ¿Y cómo viene el tránsito por tu barrio? Aquí, así.
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0: total en Leandro N. Alem y Tucumán, sentido Retiro por siniestro vial. Continúan las demoras en Avenida Lugones. Hay dos carriles restringidos en la curva de conexión desde General Paz por el operativo de emergencia de Metrogas. En cuanto a los servicios, están cerradas por horas las estaciones de subte. Dos puntos. Tribunales de la D, Urquiza y Entre Ríos de la E, Medrano de la B y la Valle de la C. El resto de los trenes, subtes y premetro funcionan con normalidad.
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Doja Cat. Y como todos los martes, tenemos desarme de canciones. ¿Te suena esto? Este Coffee Cola Song del músico camerunés Francis Bibe es un tema que forma parte del álbum Pigeon Love Song y tiene como elemento central la flauta, que después iba a aparecer en una canción bastante más contemporánea. Sí, en Everything Now, Arcade Fire usa un sample de esa flauta, de The Coffee Cola Song. La canción fue el primer adelanto del quinto disco de la banda, producida, entre otros, por Thomas Van Gelder, de Daft Punk. El sample aparece en Everything Now a partir de aproximadamente el minuto 36. Y el hijo de Francis Bibi, Patrick Bibi, también participó en la grabación de Arcade Fire. Sí, tocando la flauta. Oh, sí. Se convirtió en uno de los grandes éxitos de Arcade Fire. Fue el primer tema en llegar al puesto número uno de una lista de Billboard. Y se llama Everything Now.

0: Stupid Sound, según Olivia Rodrigo, pegado, Don't Fly Away, el Now Remix de Elvis con Now.
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0: El gobierno promulgó la ley de acuerdo de libre comercio entre el Mercosur y Singapur. El tratado contempla 19 capítulos sobre bienes, servicios, inversiones, compras públicas, comercio electrónico. Diputados lo había sancionado con 234 votos a favor y solo 4 en contra. La UBA ofrece hoy servicios de salud gratuitos y clases magistrales en Plaza de Mayo dictados por los 13 decanos. La jornada se realiza en reclamo del cumplimiento de la ley de financiamiento universitario por parte del Estado y va a haber atención en odontología, óptica, veterinaria, asesoramiento jurídico y otras especialidades. Boca visita San Pablo por la vuelta de los cuartos de final de la Copa Sudamericana. El equipo de Rodolfo Arrua Barrena defiende desde las 21:30 la ventaja 1-0 conseguida en la Bombonera y busca meterse en semifinales.
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0: Atentos porque hay corte total en Leandro N. Alem y Tucumán, sentido Retiro y es por siniestro vial. Continúan las demoras en Avenida Lugones. Hay 2 carriles restringidos en la curva de conexión desde General Paz por el operativo de emergencia de Metrogas. En cuanto a los servicios, cerradas por obras las estaciones de subte, tribunales de la de Urquiza y Entre Ríos de la E, Medrano de la B y la Valle de la C. El resto de los trenes subte y premetro funcionan con normalidad.
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0: La Bellán, claramente, y claro, bueno, en la temperatura, como por ahora está súper lindo el tiempo, ¿eh? Está muy, pero muy cálido. Tenemos en este preciso instante 13 grados, de golpe 13 grados. Wow, pero bueno, la jornada será agradable, esto es lo que dice el Servicio Meteorológico Nacional, con cielo parcialmente nublado y las temperaturas oscilantes entre los 11 y los 21 grados. Mañana miércoles el cielo va a seguir nublado con temperaturas que van a ir de los 7 a los 14, con viento del este rotando al noroeste, y el jueves suba de termómetro con cielo algo nublado, temperaturas que van entre los 12 a los 21 grados. Como te dije, 13 grados en este preciso instante y una máxima de 21.
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0: Ace of Base haciendo Design for You, Liam Payne, Rita Ora, y se viene el mini noti de música, arrancando obviamente con la noticia de Oasis y la gira mundial 2027. Y después del caos que hubo con la venta de entradas en la anterior vez, esta vez el sistema es otro. Dos puntos: no va a haber una venta general para conseguir tickets para el Live 27. Los fans tienen que registrarse previamente y esperar un código de acceso. La gira tiene 38 shows entre mayo y septiembre, comparadas en Glasgow, Manchester, Barcelona, París, Roma, Newark, entre otras ciudades. Y Argentina por ahora no aparece en la lista, pero claramente vamos a aparecer, seguro. Y alimentando además las esperanzas, aquí Noel Gallagher dijo que el mejor show de la gira, en una entrevista que le hicieron, del 2025 por Latinoamérica, fue el segundo recital en River, es decir, el 16 de noviembre. Y dijo, fue uno de esos shows que ninguno de nosotros va a olvidar, como todos los demás, ¿no? Que se hacen en la Argentina, por supuesto. Otro dato: ayer se entregaron los premios Emmy 2026, que son los premios que reconocen a lo mejor de la tele de los Estados Unidos, que nosotros vemos en las plataformas. Y la ceremonia dejó varios datos históricos. El primero, Widow's Bay fue la gran ganadora con 14 premios, un récord para una comedia. Sally Field se convirtió a los 79 años en la actriz de mayor edad en ganar un Emmy en su categoría. Pero además, distintas figuras recordaron a Dolly Parton durante la ceremonia, mientras que las sorpresas de la noche, entre esas sorpresas apareció Taylor Swift participando de un sketch de La Ley y Orden, que parece que le vino muy bien a su faceta como actriz. Mini noti de música de martes.
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0: Calvin Harris featuring Jay-Z y antes Good Luck Babe según Chopper Rowe. Nos vamos.
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0: Estuvo la operación técnica puesta en el aire. Ella, Jackie Fleita, se encargó de One and Only, de la producción Luli de Vicenzi. Coordinó Alberto Vacigalupo, musicalizó el Kiru. Se quedan con Dami Fernández en la continuidad de Berlín. Nosotros nos encontramos mañana a las 7 de la mañana con otro desayuno en Berlín. ¿Alguien está recibiendo lo mejor de vos? Hasta mañana.

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2: Ariana Grande decidió alejarse un poco del pop con Petal, su octavo disco en el que adopta un tono más oscuro y reflexivo. Un ejemplo de esto es Oh Well, una canción que incorpora una base drum and bass y música electrónica suave, alejándose de su dulzura tradicional para mostrar un lado más cínico y desafiante frente a las rupturas y las críticas.

0: 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Oh Well, Ariana Grande. 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
15: 10 de la mañana, un minuto.
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15: El gobierno presentará este martes el presupuesto 2027 en la Cámara de Diputados sin la presencia de Javier Milei. El proyecto iniciará una negociación con los gobernadores e incluirá la distribución de recursos, las obras públicas y las partidas para las provincias. Según el INDEC, para criar un hijo de entre 6 y 12 años se necesitaron más de 713 mil pesos en agosto. El indicador que mide el organismo revela los costos mensuales de los bienes y servicios esenciales y el costo del cuidado, que es el tiempo requerido en horas. La Fórmula 1 consideró a Franco Colapinto como uno de los mejores pilotos del fin de semana. En su habitual columna de ganadores y perdedores, el argentino tuvo un lugar destacado junto a Kimi Antonelli, Max Verstappen y Liam Lawson. 10 de la mañana, 2 minutos, 13 grados, 9 tenemos de temperatura.
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15: Hola, mi amor. Buen día, buen día, buen día. ¿Cómo anda la people que decide cruzar la frontera de las 10 de la mañana? Estamos para quedarnos con vos en este martes soleado que tenemos. Lindo. Te dije, la primavera de a poquito empieza a golpear la puerta y le abriremos la puerta para que llegue, al igual que estos artistas. En esta hora se viene Kylie Minogue, se viene Harry Styles, se viene Sienna Spyro, se viene Imagine Dragons, se viene Justin Timberlake y muchos más en esta nueva hora que empezamos. Como siempre, ¿a dónde, locutor? A ver...
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0: Get Lucky, lo que suena. 10:10 de la mañana, 13 grados 9 tenemos de temperatura. Con un cielo divino en la ciudad de Buenos Aires. Y de a poquito va a empezar a subir la temperatura. La máxima para hoy, te diría de casi 20 grados. Salimos a la calle, dale.
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0: Bueno, chocaron tres vehículos en la General Paz, kilómetro 12,5, mano al Río de la Plata. Hay demoras en la zona, ¿eh? Vuelco en la autopista del oeste en Aedo, reducido el carril izquierdo, kilómetro 19, sentido a Luján. Y en cuanto a los servicios, algunas cositas a destacar son las estaciones que están cerradas del subte. Tribunales de la línea D, Urquiza y Entre Ríos, de la línea E, Medrano, de la línea B y La Valle, que se sumó ayer, de la línea C. El resto de trenes subte y el premetro con normalidad.
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Harry Styles. Dance No More, lo que suena, 10 y 20 de la mañana. Bueno, a ver, la máxima para hoy, mira, 21 grados. Hemos superado la máxima que esperamos para hoy. Mañana mínima de 7, máxima de 14. Una especie de oasis, Don't Look Back in Anger, porque el jueves esperamos una mínima de 11, una máxima de 22. Y ya se empieza a sentir la primavera. Ya del viernes en adelante, las mínimas no van a bajar de los 10 grados para nada y las máximas van a superar siempre los 20 graditos. Así que la primavera está con nosotros. Salvo mañana. Salvo mañana, que es la última pincelada de frío, podemos decir. Mira, 5 segundos de verano. 5 seconds of summer. 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

esto, estás re loquito, man. Pero no, le puso ultra demente y forma parte del tercer disco solista de Benito, que se llama En el Ciber. Y hablando de discos, mirá, En el Ciber, qué antigüedad, loco el Ciber. Hablando de discos, hay algo que fue cambiando mucho en la forma en que escuchamos música, ya lo sabemos. Hoy tenemos playlists, hay singles, hay temas sueltos, hay artistas que directamente ni siquiera sacan discos, sino que de repente van ahí tirando temas y pareciera que escuchar un disco entero ya no es tan habitual. Pero hay álbumes que seguramente, no importa cuántos años pasen, los volvemos a escuchar completos una y otra vez. Queremos saber entonces, ¿cuál es tu disco preferido? 11-30-04-1077. Ese disco que decís, lo escucho de P a Pa. 11-30-04-1077. El primer tema es P y termina con el último. Atraviesa todo y termina en Pa. ¿Mm? De P a Pa, ¿de dónde habrá salido eso? 10:30 de la mañana. Blue Savannah.

Ian Spyro, Material Lover, lo que sonaba. Y sabés que nos podés escuchar en Villa La Angostura también, por supuesto que sí. Podés disfrutarnos allí en 106.5, Berlín, Villa La Angostura. Si andás dando vueltas por allá. Y si vivís en Villa La Angostura, mandá una fotito, te lo pido, por favor. Por favor, 11-30-04-1077, a ver qué estás viendo. Ya que tenés el teléfono en la mano, bajate la nueva aplicación de Berlín 107.7 y llévanos a donde sea que vayas. Abrazo a la gente de Twitch. Dami, te convertiste en gorriti. Sí, estoy mucho por las gorras, ¿eh? Amor por las gorras. Kylie Minogue, yo creo en vos, I believe in you.

Alex Warren. 10:46 de la mañana, 16 grados 5, tenemos de temperatura. Vamos al WhatsApp al 11:30-04-177. Hola, Dami, equipo. Bonito martes para todos. Soy Grace y manda la fotito de un perrito. Él es Blay. Pasa todas las mañanas a saludar por la oficina. ¿Es un perrito? No, me muero. El perrito está como esperando que lo atiendan en una oficina, ¿entendés? Tipo, ¿entendés la imagen del perrito? Están dos patas, ponen las dos patitas en una ventanilla esperando que lo atiendan. Una cosa de locos. No. Háganle un documento a ese perro, háganle algo. No sé qué hacen en esa oficina, pero algo hagan con ese perreque. Por favor, qué bello. 11:30-04-177, estamos preguntando ¿cuál es tu disco preferido? Ese disco que escuchaste de pe a pa, de la A a la Z. ¿Mm? Y toda la mar en coche. Imagine Dragons, Whatever It Takes.

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5: 11 en punto de la mañana.
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5: El gobierno promulgó la ley de acuerdo libre comercio entre el Mercosur y Singapur. El tratado contempla 19 capítulos sobre bienes, servicios, inversiones, compras públicas y comercio electrónico. Diputados lo había sancionado con 234 votos a favor y solo 4 en contra. La UBA ofrece hoy servicios de salud gratuitos y clases magistrales en Plaza de Mayo dictadas por los 13 decanos. La jornada se realiza en reclamo del cumplimiento de la Ley de Financiamiento Universitario por parte del Estado. Habrá atención en odontología, óptica, veterinaria, asesoramiento jurídico y otras especialidades. Boca visita a San Pablo por la vuelta de los cuartos de final de la Copa Sudamericana. El equipo de Rodolfo Arruabarrena defiende desde las 21:30 la ventaja de 1-0 conseguida en la Bombonera y busca meterse en semifinales. 11 de la mañana, 1 minuto, 16 grados 5 tenemos de temperatura. Y en esta hora se viene Shawn Mendes, se viene Sabina Carpenter, se viene Dua Lipa, se viene Summer, se viene Katy Perry y se vienen muchos más en esta nueva hora que empezamos como siempre. ¿A dónde, locutor? A ver.
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5: Bienvenidos, buen día. Olivia Dean, So Easy.

0: Lady Gaga. La mujer del momento, Lady Gaga. Lady Gaga por el niño que anda paseando por ahí. Que es de ella, no es de ella. ¿De quién es? ¿De dónde lo sacó? ¿De dónde lo sacó? Junto a Doechi haciendo Runway. Salimos a la calle, dale.
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0: Bueno, a ver, reducción de carril en Avenida Corrientes y Avenida Juan B. Justo por siniestro vial. Accidente en la autopista de Lepiane, sentido centro, a la altura Miralla. El carril derecho está restringido. Atención con esto. En cuanto a los servicios, continúan cerradas algunas estaciones de subte, tribunales de la línea D, Urquiza y Entre Ríos de la línea E, Medrano de la línea B y Lavalle de la línea C. El resto de trenes subte y el premetro con normalidad.
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0: Sombr. A las 11 y 17 de la mañana, 16 grados 5 tenemos de temperatura y te estamos preguntando cuál es tu disco preferido al 11 30 04 177. Hola Dami querido, aunque escucho todo tipo de música, desde Piazzolla hasta cualquier tipo de artista, el mejor disco que he escuchado en mi vida es Amar Es, de Cristian Castro. Parece un chiste, pero no. Todos los temas, del primero al último, son una obra de arte que pasa por todos los géneros. El bueno de Cristian Castro, entonces. Mira vos. Vos, ¿cuál es el mejor disco? Te juro que no estaba esperando esta respuesta. 11-30-04-177. Aparte, te tiro un dato, y es que los mensajes los leo a primera vista. Entonces, nunca sé con qué me voy a encontrar. Mal, bien, no sé, son estilos. Son maneras. Seré criticado, pero la paso bien. Es fan... haciendo Carry On.
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¿Qué temón se mandaron, eh? Karol G, Bruno Mars, Still lo que suena. 11:30 de la mañana y llegó la nueva solución para tu gato, Credelio Cats. 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Indios, Cristal.

0: Shawn Mendes, Treat Your Better, lo que suena. Y te estamos preguntando cuál es tu disco preferido al 11-30-04-177. Hola, Dami. El disco que más escuchaba hasta el último tema son los CDs de Maroon 5, ¿eh? Bueno, ahí va. Song About Jane, por ejemplo. Uno de los discos más conocidos, creo, de Maroon 5. Y I Won't Be Soon Before Long. Este último, me acuerdo, que hicieron unos temas adicionales y me los bajaba en el ciber para escucharlo en mi computadora. Te escucho mientras trabajo. Besos, Fer. Abrazo para vos, Fer. Abrazo para vos. Fernando, Fernanda, bueno, no lo sabemos, pero abrazo Fer, para vos y para todos los Maroon 5.
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0: Dualipa, End of an Era, lo que suena, 10 minutos de las 12 del mediodía.
1: 17.8 de temperatura ya, mirá vos, la máxima por hoy 21 grados, y escucha esto. Bueno, la Federación Mexicana de Fútbol va a implementar una plataforma tecnológica que analiza videos y datos de los partidos, genera reportes y lanza alertas en tiempo real. Una especie de VAR, pero evolucionado. La herramienta busca ayudar a los cuerpos técnicos a tomar decisiones, a mejorar la táctica y también a prevenir lesiones. Ahora los técnicos también van a tener a la IA mirando el partido desde el banco y ahí discutirán con la IA como cuando le decís, no, eso no es así.
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1: Las patentes otorgan a un laboratorio el derecho exclusivo de vender un medicamento. Es un reconocimiento justo al esfuerzo y la inversión en nuevos tratamientos. Pero en todo el mundo, también en Argentina, hay laboratorios internacionales que buscan extender ese privilegio más allá de la ley. Eso significa más monopolios, menos competencia y precios más altos para todos. La legislación internacional es clara. Las patentes duran 20 años. Y en Argentina también. Cuando vencen, los laboratorios argentinos producen medicamentos de igual calidad y eficacia, pero mucho más accesibles. Solo en 2023, esa competencia permitió ahorrar más de 2.200 millones de dólares, el equivalente al 16% del gasto de medicamentos en farmacias. Cuidar las reglas también es cuidar la salud de todos. Sigfa, los laboratorios argentinos, industria estratégica.
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15: 2 en punto del mediodía.
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15: El gobierno volverá a reunir hoy a la mesa política para avanzar con los proyectos que impulsa en el Congreso. El encuentro estará encabezado por Karina Milei y pondrá el eje en la reforma política para eliminar las PASO y el proyecto sobre la soberanía en Malvinas. La actividad de las pymes metalúrgicas cayó 10,9% en los primeros 7 meses del año, 4 veces más que la industria. De acuerdo con un informe de la Cámara de la Pequeña y Mediana Industria Metalúrgica, el sector perdió 15.200 empleos en un año y hay casi 1.000 empresas menos que en noviembre de 2023. Boca visita a San Pablo por la vuelta de los cuartos de final de la Copa Sudamericana. El equipo de Rodolfo Arruabarrena defiende desde las 21:30 la ventaja de 1-0 conseguida en la Bombonera y busca meterse en semifinales. 12 del mediodía, 1 minuto, 17:08 tenemos de temperatura. Y en esta hora se viene la Taylor, se viene Taylor Swift, se viene Pharrell Williams, se viene Billie Eilish, se viene Brunito Mars, se viene Justin Bieber y muchos más en esta nueva hora que empezamos, como siempre, ¿a dónde?
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15: Ella es Ariana, ella es grande, y abrimos esta hora en Berlín 107.7.

0: Smith te pregunta, ¿cómo dormiste, bebito? How do you sleep? 12 del mediodía, 8 minutos, 17.8 de temperatura. Y salimos a la calle, dale.
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0: Bueno, a ver, corte total en ambas, de ambas arterias, en Unahue y Fonrush, por operativo de bomberos. Accidente en autopista de Lepianes, sentido al centro, a la altura de Miralla. El carril derecho está restringido, atención con esto. En cuanto a los servicios, lo de siempre, básicamente, estaciones que están cerradas por obras, estaciones de subte estamos hablando en este caso, tribunales.

0: de la línea D, Urquiza y Entre Ríos de la E, Medrano de la línea B y Lavalle de la línea C. El resto de trenes subte y el Prometro con normalidad.
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0: Come on, baby. Dice Ella Langley, shows in Texas, lo que suena. No sé si a Texas, pero a Mar del Plata seguro. Unos días de descanso en Mar del Plata, pero mirá, ¿quién no quiere eso? 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Puedes disfrutar de lo mejor que tiene la ciudad para vos. 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

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Mira, llegamos de los 20, che. 20 grados 3 de temperatura, 12 y media del mediodía. Estamos hablando de tus discos favoritos al 1130-04-177. Bueno, los más vendidos de la historia, ya sabemos cuáles fueron, pero de repente sí me aparece uno que de repente lo destrona. En este caso no, Thriller de 1982, Back in Black. Mirá, Back in Black también uno de los más vendidos de la historia, de 1980, y El lado oscuro de la luna de Pink Floyd de 1973. ¿Vos cuál es tu disco favorito? Uno que no tenga que ver con esto, ¿no? Por supuesto. Nombraron uno de Cristian Castro hace un ratito. Y es válido, y está muy bien. ¿Sabes que está muy bien, querido? ¿Vos? Disco favorito al 1130-04-177. Billie Eilish. Esto es Bad Guy.

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Exactamente, así se llama esta canción de la Taylor, Taylor Swift. Y hablando de Taylor, todos los domingos a partir de las 10 de la mañana disfrutá de Made in England, un recorrido por lo mejor de Reino Unido con Luciana Cacciatore. 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Una de las canciones más remixadas de la historia, me parece, ¿eh? La cantidad de DJs que agarraron este tema e hicieron cositas, mirá, muchísimos realmente. Esta es la versión original, es Mojo. Lo que suena es Lady en el mediodía de Berlín 107.7.

0: I Follow Rivers. A 10 minutos de la 1 de la tarde, 20 grados, 3 tenemos de temperatura y nosotros nos vamos.
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0: Estuvo como siempre Jackie Fleita, Jackie Stilas en la presión técnica. Estuvo Luli, la ardilla de Vincenzi en la producción. Mi nombre es Dami Fernández y será hasta mañana a las 10 de la mañana. Te quedas con Jovita Campozzi, te quedas con la tarde de Berlín 107.7. Mañana nos encontramos acá. Chau.

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0: Chaxila es la canción que da nombre al nuevo disco de Chaka Khan. La artista comentó que este nuevo trabajo es el resultado de todo lo que hizo en el pasado y que la encuentra en un presente creativo y más empoderada que nunca.

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5: Una de la tarde.
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5: El gobierno recibió dos ofertas para privatizar AISA y espera recaudar unos 500 millones de dólares. Los consorcios están encabezados por el grupo Rogio y por empresas vinculadas a Mauricio Filiberti. Ahora se van a estar analizando las propuestas técnicas y después se va a estar definiendo la oferta económica. Estados Unidos admitió por primera vez que tiene armas en el espacio. La revelación generó advertencias de Rusia y China que alertaron sobre el riesgo de una escalada militar y una nueva carrera armamentista. Los gremios universitarios están realizando una jornada de protesta en Plaza de Mayo por el financiamiento. La UBA organiza clases públicas, actividades

0: científicas y servicios gratuitos, justamente para reclamar que el gobierno cumpla con la ley de financiamiento universitario y los fallos judiciales. Sigue siendo la una. Ahí, ahora sí. Ahora sí. Qué lindo día, che. Hay que decirlo, 20 grados 3 décimas.
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0: Hola, mis bebitos de mi corazón, con este día hermoso, martes, soleado, precioso, divino. ¿Cómo están? ¿Bien? ¿Estamos bien? Ay, viene movidito septiembre, ¿eh? Amiguitos de mi corazón. ¿Cómo está Jackie Flay? Bien, Jackie, ¿no? Jackie está muy bien. ¿Cómo está Pichu?
2: Hola, Joey.
0: Pichu la pastelera. ¿Eh? ¿Bien? Bien, me gusta. Me gusta que mi equipo esté bien. Si mi equipo está bien, yo estoy bien. Bebitos, hasta las 4 vamos a estar en vivo acá en la tarde de Berlín. Quédense con nosotros. The Weeknd va a sonar. MGMT, Ed Sheeran, Olivia Dean y muchos más.
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0: escuchando a Gracie Abrams haciendo That's So True en Berlín 107.7.
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0: Bueno, amigos, lo que me gusta de esta escenografía nueva es que la gente nos puede ver por la calle, pasan conocidos, uno ve los autos pasar también. Estamos acá, en Chacarita. Pueden pasar y tocar bocina. Por si nos faltaba algún ruido, pasen y toquen bocina. Amigos, hay un corte total por un operativo de bomberos en Una Nue. Y Fontrouge. ¡Ah! ¡Qué cheto! Las estaciones de subte que están cerradas son Tribunales de la D, Urquiza y Entre Ríos de la E, Medrano de la B y La Valle de la C. El resto de los trenes, subtes y premetro funcionan con absoluta normalidad. Un día muy lindo en Buenos Aires, ahora se nubló un poquito, pero no es nublado. Son nubes pasajeras. Apenas. El clima está muy bien, amigos. Salgan al sol. Sensación térmica 23.
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0: Mr. Know It All de la mano de Teddy Swims aquí en Berlín 107.7. 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

0: Miley Cyrus se va haciendo Younger You. Y yo me voy a las tendencias de música. Tendencias de música en la tarde de Berlín. Vamos a hablar de Ella Langley, que hizo historia con Juice in Texas porque llegó a su 22ª semana en el primer puesto del Billboard Hot 100. Y de esta manera, la canción igualó el récord de All I Want for Christmas Is You de Mariah Carey, que es un hito en la historia musical. Y claro, ese como el tema que más tiempo estuvo en la cima de la lista. Y si permanece una semana más en el primer lugar, podría quedarse con el récord absoluto del Billboard Hot 100.
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amigos. Se va Coldplay haciendo Adventure of a Lifetime. Y yo les cuento que Coldplay está planeando esta gira mundial muy ambiciosa para el 2027. Chris Martin reveló que justamente su banda podría realizar 138 conciertos durante su gira del año que viene. Está loco este, ¿qué le pasa? Un poquito de Sam Fender con Olivia Dean haciendo Rain Me In.

Sasha, estos muchachos encabezaron el histórico primer show de medio tiempo de un partido de temporada en la NFL de Australia. Claro que sí, amigos. Llega Robbie Williams haciendo cambio a la tarde de Berlín.

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3: Las patentes otorgan a un laboratorio el derecho exclusivo de vender un medicamento. Es un reconocimiento justo al esfuerzo y la inversión en nuevos tratamientos. Pero en todo el mundo, también en Argentina, hay laboratorios internacionales que buscan extender ese privilegio más allá de la ley. Eso significa más monopolios, menos competencia y precios más altos para todos. La legislación internacional es clara. Las patentes duran 20 años. Y en Argentina también. Cuando vencen, los laboratorios argentinos producen medicamentos de igual calidad y eficacia, pero mucho más accesibles. Solo en 2023, esa competencia permitió ahorrar más de 2.200 millones de dólares, el equivalente al 16% del gasto de medicamentos en farmacias. Cuidar las reglas también es cuidar la salud de todos. 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
5: 2:00 p.m.
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5: El gobierno anunció nuevas denuncias contra empresas por explotar hidrocarburos en Malvinas. Cancillería y la Procuración del Tesoro ampliarán la presentación judicial realizada la semana pasada para incluir a otras compañías. Luis Caputo aseguró que Argentina tendrá 4 años seguidos de superávit financiero. El ministro de Economía anticipó que el presupuesto 2027 mantendrá el equilibrio de las cuentas públicas y desató que sería la primera vez que el país logra 4 años consecutivos de superávit financiero sin estar en default. Boca visita a San Pablo por la vuelta de los cuartos de final de la Copa Sudamericana. El equipo de Rodolfo Arruebarrena defiende desde las 21:30 la ventaja de 1-0 conseguida en la Bombonera y busca meterse en semifinales. 2:00 p.m. en toda la República Argentina. En Buenos Aires, temperatura 21 grados, 2 décimas.

0: Bueno, bebitos, ¿por comer algo? ¿Están sacando algo del horno rico? ¿Están revolviendo y condimentando para escuchar a Tame Impala, Imagine Dragons, Maroon 5, Mika y muchos más?
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0: A la tarde de Berlín, yo me voy al tránsito en este preciso momento porque es un caos, amigos, un caos total. Chau, Charlie Puth, vete de aquí.
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0: Reducción de carril por obstrucción de calzada en Avenida Rivera Indarte y Avenida Directorio. Choque en Luis María Campos y Avenida Santa Fe. Las estaciones de subte que están cerradas son Tribunales de la D, Urquiza, Entre Ríos de la E, Medrano de la B, La Valle de la C. El resto de los trenes subte simple metro funcionan muy bien. 2 de la tarde, 8 minutos. Uy. 21.2, la temperatura en Buenos Aires.
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Cuidado cuando me das aire, Jackie, ¿eh? Ay, Dios, Benson Boone concluyó la semana pasada la etapa estadounidense de su gira Wanted Band Tour y lo hizo con una actuación íntima en el Palladium Times Square de New York. Amigos, en este día fantástico en la ciudad de Buenos Aires, con una sensación térmica de 21.2, escuchamos a Post Malone, que así llega siendo Sunflower.

0: con la gente de Conociendo Rusia haciendo Desastres Fabulosos.
1: ¿Yo?
0: Me voy al papá. Crearon una nueva terapia contra el cáncer con nanopartículas inteligentes. Investigadores de Australia desarrollan una tecnología para reprogramar determinadas células del sistema inmunitario dentro del entorno del tumor. O sea, la idea es transformar células que ayudan al crecimiento del cáncer en aliadas capaces de reforzar la respuesta del organismo contra el tumor.
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BTS. Cuento que los fanáticos de esta banda van a estar realizando una colecta solidaria durante el recital de BTS el 24 de octubre en La Plata. Qué bueno, porque las donaciones serán destinadas al Banco Alimentario de La Plata y es una iniciativa que busca aprovechar la convocatoria de los 3 shows que BTS dará en la ciudad. Me parece fantástico que vengan a ayudar los chicos. Que vengan, ya que juntan un montón de plata, bueno, ayuden a otros. Me gusta. Llega Mika, siendo relax, take it easy.

Me gusta mucho Malcolm Turner, muchísimo, y así se va haciendo Earrings a la tarde de Berlín, y vos te vas para Mar del Plata. Te obligo a que te vayas a Mar del Plata. Lo necesitas. Estás con ganas de tomarte un descanso. Estamos con ganas de disfrutar del solcito, de la primavera, que ya está llegando, amigos. Pues vayan a Mar del Plata, un lugar divino de la costa argentina. Van a comer rico, van a descansar, van a jugar. Vayan a la ciudad que siempre los espera, porque Mar del Plata es todo. 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Oh, este tema me atraviesa cada vez que lo escucho. No sé qué tiene. Tiene algo como que me duele, ¿viste? Es LP, amigos, en la tarde de Berlín haciendo Lost on You.

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8: 3 de la tarde.
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8: La justicia revocó el fallo que había frenado el nuevo régimen penal juvenil. La Cámara dejó sin efecto la cautelar que había suspendido durante 60 días la aplicación de la ley en la provincia de Buenos Aires. De esta manera, el nuevo régimen que reduce la edad de imputabilidad a 14 años podría comenzar a implementarse. Gran Bretaña ofreció apoyo a las empresas que operan en Malvinas. El gobierno británico publicó una guía para respaldar a las compañías que desarrollan actividades económicas en las islas y les ofreció asesoramiento ante posibles acciones legales de la Argentina. Platense enfrenta a Fluminense por los cuartos de final de la Copa Libertadores. Tras la caída por 2-0 en el Maracaná, el Calamar intentará revertir el resultado contra los brasileños desde las 9 de la tarde, la noche, en Vicente López. Y esto va a ser para clasificar a semifinales. 3 de la tarde, un minuto, sensación térmica 21.2. Buenas tardes, buenos días, buenas noches. ¿Saben qué va a sonar en esta última hora? Doja Cat, No Doubt, Dua Lipa, Roxette y un montón más.
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0: Adiós. Adiós, Hosier. Haciendo 8:07 de la tarde de Berlín. Vamos al último tránsito de mi programa, queridos amigos.
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0: Demoras en Avenida Lugones por choque a la altura de Avenida Sarmiento. Reducción de carril por choque en Avenida Libertador y Mariscal Ramón Castilla. Las estaciones de subte que están cerradas son Dale Que Va, Tribunales de la D, Urquiza y Entre Ríos de la E, Medrano de la B, La Valle de la C. Valle de la D. Hay un montón, chicos, que están cerradas. El resto de los trenes, subtes y premetros funcionan muy bien, con absoluta normalidad. 3 de la tarde, 9 minutos, sensación térmica 21.2.
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Ahí está One Republic haciendo Need Your Love. Yo me voy a las noticias de música. Muy bien, vamos a hablar de la Anita del Rey, que confirmó una nueva colaboración junto a Zach Bryan. La cantante lo compartió en redes y dio a entender que el tema podría llamarse Whale. Una colaboración que llega mientras Lana continúa trabajando en su esperado álbum Country llamado Stop, que todavía no tiene fecha de estreno confirmada. Ahora vamos a hablar de Taylor Swift. ¿Cómo hablamos de Taylor Swift, eh?

0: apareció en un video presentando durante la ceremonia de los Emmy. Porque fueron los Emmy. Lindos vestidos, ¿eh? La cantante protagonizó una parodia de La Ley y el Orden junto a Mariska Hargitay. Me faltaron ver los Emmy. No pude ver un repaso. Me hubiese gustado. En el sketch interpretaban a detectives que intentaban resolver el misterio de si Taylor iba a asistir o no a la gala, haciendo referencia a la costumbre de los fans de analizar cada pista que la cantante da. Finalmente, no, no fue. No estuvo los Emmy y fue vista durante un partido de la NFL junto a Tom Cruise. Así que siempre Taylor, la vi ayer, no vi los Emmy, pero la vi a Taylor con Tom. ¿Cómo le gusta el chupi a Taylor, eh? ¿Cómo le da? Me encanta Taylor. Chao, Emmy, yo me veo un partidito con Tom. Bien, amigos, mujeres protagonistas de las noticias de música.
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0: DNC haciendo Cake by the Ocean. Y el Ocean lo tienen lejos, pero qué paisajes, ¿eh? Qué paisajes. 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

0: bueno, nos vamos con Pink siendo Trustful. Adiós, amigos.
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2: Estoy blanca, ¿eh? Me estoy dando cuenta que necesito un poquito de sol, chicos. Ahora que se vienen los días lindos, un poquito de vitamina ahí en el balconcito, ¿eh? Estoy... ¡Ay, qué duren estos días hermosos, amigos! Jackie Fleitas en la operación, Pia Perazzo en la producción. ¿Se van a quedar con Santi Costa, con todo su equipo? Por supuesto que sí, porque va a estar hasta las 7 de la tarde contigo. Yo parto. Y mañana a la 1 nos volvemos a encontrar acá en Berlín 107.7. Adiós, amigos, que tengan unas muy buenas tardes.
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Adela anunció el lanzamiento de su nuevo disco con la canción Eight in LA. La cantante eslovaca habla de los peligros que representa haberse mudado a Los Ángeles, recuerda sus raíces europeas y de paso, aprovechen la melodía para homenajear el Weekend Stop de Miley Cyrus.

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2: 4 de la tarde.

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0: Gran Bretaña escala la tensión con la Argentina y ofrece apoyo a las empresas que operan en Malvinas. Se trata de la primera medida oficial de Reino Unido, luego de que Milei anunciara sanciones para las firmas que se dediquen a la extracción de petróleo en el archipiélago. Revocaron el fallo de la jueza Pascual y la ley penal juvenil vuelve a estar vigente en la provincia de Buenos Aires. La decisión estuvo a cargo de la Cámara en lo penal de Lomas de Zamora y dio marcha atrás con el planteo de la magistrada. La AFA confirmó 3 amistosos de la selección argentina en el país en la próxima fecha FIFA. El primer partido será ante Bolivia el 30 de septiembre en Córdoba. Luego la albiceleste recibirá a Burkina Faso el 3 de octubre y a Benín el 6 de octubre, ambos en el Monumental. Cuatro de la tarde, 2 minutos en todo el país, 20 grados 8 décimas en la ciudad de Buenos Aires, el cielo ligeramente nublado, la humedad 52%.
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0: Ese soy yo, baby. Buenas, ¿cómo va? Che, buen martes, 15 de septiembre, sácate. Partimos a la mitad, el mes número 9, ¿no? Sí, número 9 del año, y aquí estamos en el equipo titular de la Vuelta a Casa con Coco Burtín en la puesta en el aire, con Male Noel en la producción. Alberto Basigalupo coordina, Kiru Quiroga musicaliza. Yo soy Santi Costa y acá nos quedamos juntos hasta las 7 de la tarde. En la primera hora nos vamos a encontrar con Katy Perry, con Harry Styles, con Nafta, Gracie Abrams y muchos más. Abrimos con Bruno Mars haciendo I Just Might. Bienvenido, bienvenida. 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

0: Berlín 107.7, la voz de Katy Perry haciendo Hot and Cold. 4 de la tarde, 10 minutos, salimos a la calle.
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0: Tenemos manifestación en Plaza de Mayo, con lo cual precaución a quienes andan por allí. Podemos tener algunas pequeñas demoras. Libertador y Mariscal Ramón Castilla, reducción de carril por un choque. En Saavedra, en Zapiola, altura Bedia, tenemos cierre del puente sobre General Paz. Claro, esto es al lado del Estadio Ciudad de Vicente López. ¿Por qué? Porque juega el Calamar, juega Platense hoy a las 7 de la tarde, ¿ok? Así que si querés evitar demoras, OJ allá. Esto es en Panamericana, altura Zapiola. Luis María Campos y Santa Fe, reducción de carril por un accidente, con lo cual, si ya es complicado a veces, un poquito más complicado aún. Medrano, Tribunales, Urquiza, Entre Ríos y La Valle, estaciones de subte cerradas. El resto de servicios funcionando de maravilla.
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En Berlín, 107.7, Michael Jackson junto a Justin Timberlake haciendo Love Never Felt So Good. Para esta canción, Michael trabajó junto a Polanka a comienzos de los 80. 21 años tenía Michael. Quedó guardada ya en un cajón hasta que Justin Timberlake la retrabajó en el 2014 para su álbum póstumo Escape, donde lo sumaron, de hecho. Y este lanzamiento lo convirtió a Michael en el primer artista de la historia con un top 10 en 5 décadas distintas. Capo Michael. Damiano David, en Berlín.

0: temazo de Nafta sonando en Berlín 107.7. Esto es Potra. Beso enorme para quienes nos escuchan en Tucumán a través del 97.5. El Jardín de la República también conectado como siempre a las mejores canciones en esta vuelta a casa en Berlín 107.7. Beso enorme, Tucumán. Nosotros continuamos al ritmo de Soul Asylum haciendo Runaway Train. 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

Berlín 107.7, Gracie Abrams haciendo Hit the Wall. Gracie, una de las artistas invitadas de la nueva temporada de Saturday Night Live, tiene agendada una presentación para el próximo Halloween, 31 de octubre. Allí estará presentándose en el icónico programa norteamericano.

0: 107.7 suena Pixie Lott, la británica de 35 años, pasa por la vuelta a casa haciendo Dance Like No One's Watching. ¿Querés hacerte una escapada para descansar y disfrutar unos días? Mar del Plata te espera. Imagínate llegar y disfrutar caminando por la costa o por la orilla del mar. 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
17: 5 de la tarde en punto en todo el país.
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17: Durante la reunión de la mesa política, la administración de Milei presentó los lineamientos centrales sobre el índice de precios al consumidor, el tipo de cambio y el crecimiento de la economía para el año electoral. Desde Casa Rosada proyectan que la inflación será del 21,2%, que el PBI crecerá un 4% y que el dólar llegará a 1.728 pesos. El gobierno recibió dos ofertas para privatizar AISA y espera obtener 500 millones de dólares. El anuncio se da luego de que se abrieran este martes los sobres con los ofrecimientos de los grupos empresarios que buscan quedarse con el 90% del paquete accionario de la compañía. Boca se enfrenta a San Pablo por los cuartos de la Copa Sudamericana. El partido comenzará a las 9:30 de la noche y va a definir qué equipo pasa a la semifinal del certamen. 5 de la tarde, un minuto en todo el país, 19 grados en la ciudad de Buenos Aires, el cielo algo nublado, la humedad 53%. ¿Qué pasa, Berlín? ¿Cómo viene ese martes? Aquí Santi Costa del otro lado, Coco Burtín en la puesta en el aire, Male Noel en producción, Tame Impala, Ray, Katsai, Justin Bieber, Babasónicos y muchos más se van a hacer presentes en nuestra próxima hora.
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0: dándole en 107.7. Lo último de los traenos de Tame Impala, Dracula, en un remix de Genie, sonando en Berlín 107.7. Salimos juntos a la calle.
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0: Atención porque tenemos un escape de gas en Caballito, corte de directorio y Curapa Ligüe, luego de que una retroexcavadora rompiera un caño. Mira qué linda tarde de martes. Marcelo T. de Alvear y Uruguay, reducción de carril por operativo de bomberos. Atención, recordá que está cerrado el puente Sapiola Bedia, esto es sobre General Paz, frente al estadio de Platense, porque juega el Calamar esta noche, tarde noche, por Copa Libertadores. Subte, línea C, servicio con demora, ok, el resto de líneas de subte, trenes y premetro circulando de maravilla.
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0: Your husband is coming.
1: Tu marido está viniendo, Ray. Bueno, ojalá, porque ¿qué fue lo que dijo la artista, la británica? Dijo que hasta que no encuentre a su marido, no va a lanzar música nueva. Ray dijo que el próximo álbum lo va a componer estando enamorada. Así que ese momento, parece, todavía no ha llegado. Ellie Goulding sonando en La Vuelta a Casa en Berlín 107.7, haciendo Lights.

0: Queen, 107.7, las Cat's Eye haciendo Animal. 5 de la tarde, 28 minutos. Disfrutas buenas canciones en la vuelta a casa en Berlín, 107.7. Unos 5.000 voluntarios argentinos están recreando el país entero en Minecraft, bloque a bloque, ciudad a ciudad. Todos los edificios y los paisajes deben estar allí. El proyecto Build the Earth Argentina permite que cualquiera participe con Minecraft Java Edition.
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0: 107.7 suena BTS haciendo Dynamite a las 5 de la tarde, 38 minutos. Actualizamos data del tránsito en la ciudad de Buenos Aires. Bastante compleja la salida hacia el norte por Ilia Cantilo. Tenemos un choque a la altura de, déjame ver, esto es justo antes del estadio de River. También tenemos otro pasando el estadio de River, con lo cual salida al norte complicada. También un choque en General Paz, altura Parque Sarmiento, mano hacia el Río de la Plata.
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0: en 107.7, Justin Bieber haciendo Yukon a las 5 de la tarde, 47 minutos. Disfrutamos buenas canciones en la vuelta a casa en Berlín, 107.7. 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
8: 6 de la tarde, un minuto en todo el país.
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8: Messi fue citado para los próximos amistosos de la selección. Se despedirá del público argentino el 6 de octubre en el Monumental. El equipo de Lionel Scaloni afrontará 3 compromisos en el país la próxima fecha FIFA y el rosarino aparece entre los jugadores convocados tras haber anunciado su retiro del conjunto nacional. Los gremios universitarios realizan una jornada de protesta en Plaza de Mayo por el financiamiento. La UBA organiza clases públicas, actividades científicas y servicios gratuitos para reclamar que el gobierno cumpla la ley de financiamiento universitario y los fallos judiciales. Platense enfrenta a Fluminense por cuartos de final de Copa Libertadores. Tras la caída 2-0 en el Maracaná.

0: Maracaná, el Calamar intentará revertir el resultado contra los brasileños desde las 7 de la tarde en Vicente López para clasificar a semifinales. 6 de la tarde, 3 minutos en todo el país. En este momento, en la ciudad de Buenos Aires, 18 grados, una décima la temperatura. El cielo algo nublado, la humedad 50%. ¿Qué pasa, Berlín? ¿Cómo viene ese martes? Aquí Santi Costa con Coco Burtini, con Male Noel en producción, Taylor Swift, Miles Smith, The Killers, Madonna, Mike Leonelli y muchos artistas más en esta hora.
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0: Jonas Blue junto a JP Cooper haciendo Perfect Strangers, sonando en la vuelta a casa en Berlín 107.7.
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0: En Monroe y Lugones tenemos reducción de ambas arterias por un choque, así que precaución quienes andan por allí. General Paz, altura bajada Fernández de la Cruz, corte parcial, sentido Río de la Plata por un choque. Escape de gas en Caballito, por eso está cortada Avenida Directorio y Curapa Ligüe. Medrano, Tribunales, Urquiza, Entre Ríos y La Valle, estaciones de subte cerradas por renovación. El resto de servicios funcionando de maravilla.
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0: 107.7 Empire of the Sun haciendo Alive. 6 de la tarde, 21 minutos. En un ratito ya llega Mike Leonelli a poner un poco de su On The Mix. Pero ahora apretamos F5 para actualizar noticias en el mundo de la música y hablar de Lily Allen, que explicó que varios shows de su gira norteamericana pasaron a venues, a lugares, a recintos un poco más pequeños, porque las entradas parece que no se estaban vendiendo tanto. Bueno, aunque decidió mantener las fechas para no dejar sin trabajo a su equipo de más de 50 personas y por supuesto también para que los fanáticos realmente de Lily, sean el número que sean, la puedan ver. El show de Chicago, por ejemplo, pasó de un estadio para 23.500 personas a un teatro con capacidad para 3.500, che, es bastante, de 23.500 a 3.500, ah caray, 20.000 personas de diferencia. Lili, nosotros te esperamos, de todos modos, vas a estar en el Primavera Sound y acá por lo menos el equipo de Berlín 107.7 te va a estar esperando, Lili.
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Are we humans? Are we dancers? ¿Qué somos? The Killers sonando en Berlín 107.7 haciendo Human. 6:32 de la tarde. ¿Qué tal, Mike? Bienvenido, amigo. Pasa todo tuyo el aire de Berlín 107.7. Escuchamos una cosa. Mike Leonelli, nuestro DJ de cabecera, haciendo On The Mix. Parte del show que encontrás los sábados también, desde las 10 de la noche hasta medianoche. El mejor momento para escuchar unos buenos remixes. Robbie Williams haciendo Rock DJ, remix de Mike Leonelli, en la vuelta a casa en Berlín.

Berlín 107.7, Mike Leonelli en las bandejas. Se va a Richard Gray haciendo Crazy in Love en un disco, New Disco Mix. Y esa guitarrita icónica de Martin Solveig se va colando lentamente. Jealousy en un mix de DJ Gallen. Mike Leonelli poniendo sus remixes en la

0: 277 Stardust está haciendo Music Sounds Better With You en este remix de Tim Grand. Mike Leonelli nos propuso todos estos mixes que vos podés escuchar también los sábados de 10 a medianoche. Gracias, Mike. Gracias, amigo. Nos encontramos mañana, como siempre, a esta hora.
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0: Y nosotros nos encontramos mañana a las 4 de la tarde, pero por su pollo. ¿Por qué? Porque a partir ahora de las 7 te quedas con Maru Drost y con Coco Burtín también en los controles. Male Noel en la producción, Alberto Basigalupo coordina, Kiru Quiroga musicaliza, yo soy Santi Costa. Beso enorme para todos, para todas. Nos encontramos mañana a 4 de la tarde aquí, como siempre, para partir la semana a la mitad en la vuelta a casa en este miércoles que va a ser mañana. Buen resto de martes. Chau, chau.
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0: 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Los Jonas Brothers siguen dando que hablar y presentaron Listen When Sad, una canción que pone el foco en el poder de la música como compañía durante los momentos más difíciles. Los hermanos Kevin, Joe y Nick Jonas continúan ampliando una trayectoria que comenzó hace casi dos décadas y que les ha llevado a convertirse en uno de los grupos más icónicos de su generación.

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6: 7 de la tarde.
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6: Durante la reunión de Mesa Política, la administración Milei presentó los lineamientos centrales sobre el índice de precios al consumidor, el tipo de cambio y crecimiento de la economía para el año electoral. Desde Casa Rosada proyectan que la inflación será del 21,1%, que el PBI crecerá un 4% y que el dólar llegará a 1.728 pesos. Los gremios universitarios realizan una jornada de protesta en Plaza de Mayo por el financiamiento. La UBA organiza clases públicas, actividades científicas y servicios gratuitos para reclamar que el gobierno cumpla la ley de financiamiento universitario y los fallos judiciales. Platense enfrenta a Fluminense por los cuartos de final de la Copa Libertadores. Tras la caída por 2-0 en el Maracaná, el Calamar intentará revertir el resultado contra los brasileños desde ahora en Vicente López para clasificar a semifinales. Siete de la tarde, un minuto. La temperatura actual en la ciudad de Buenos Aires, 15 grados, 9 décimas, 67 el porcentaje de la humedad. El cielo está algo nublado.
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6: La misma, ¿cómo están en este día martes? ¿Cómo va todo? Martes 15 de septiembre, ya menos de una semana para la primavera. Insiste, porque ya está, el invierno tuvimos suficiente, no nos gusta y queremos que florezcan cosas nuevas, queremos calorcito, todo eso. Y hasta las 10 de la noche hay mucho viento, les aviso. No se vuelen, campera, rompeviento, pues de repente un viento. Bueno, hasta las 10, viento y canciones. Juan Macoco Burtín en los controles. Está Male Noel en la producción de regreso. Está Alberto Basigalupo coordinando. Está Kiru Quiroga musicalizando. Mi nombre es Maru Dross. Y esto es La Noche de Berlín. En esta primera hora, Imagine Dragons, Sabrina Carpenter, Tan Biónica, Teddy Swims y más.
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0: Imagine Dragons haciendo Believer. Cuando pasaron 8 minutos de las 7 de la tarde.
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0: Y hasta ahora hay demoras en la salida de Richeri hacia General Paz, mano capital, por un choque por la fecha de la Copa Libertadores. En Platense está cerrado el puente de Sapiola a la altura de Bedia. Corte parcial en Varela y Juan Bautista Alberdi por un camión con desperfectos mecánicos. Y recuerden que siguen cerradas algunas estaciones de subte por obras. Medrano de la línea B, está una pispea cuando pasa, está quedando bien, me gusta. Tribunales de la línea D, Urquiza y Entre Ríos de la línea E, La Valle de la línea C. El resto de trenes, subtes y premetro funcionando con normalidad a las 7 de la tarde, 9 minutos, 15, 9, la temperatura actual.
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0: Y este día martes arranca con una playlist plagada de hits y canciones que nos gustan, como esta de Post Malone y Morgan Wallen, I Had Some Help.

0: Whatever, a las 7 y cuarto de la tarde. Estás en Berlín 107.7. 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

por mucho tiempo más, unos días, menos de una semana y ya somos primavera, amigos. Qué contenta que estoy. Sabrina Carpenter en la noche de Berlín haciendo House Tour.

es Only Human, Jonas Brothers, que protagonizaron el histórico entretiempo del primer partido de temporada regular de la NFL en Australia, en Melbourne, y durante 6 minutos interpretaron Burning Up, Sucker, y estrenaron en TV su nuevo single Listen When Sad. Pasaban en Berlín 107.7. Ahora Pink, Don't Let Me Get Me.

Charlie XCX haciendo Camera en Berlín 107.7. Y tenemos la noticia del día que tiene que ver con Scaloni, quien convocó a Messi para los 3 amistosos de Argentina de la próxima fecha FIFA, pese a que el capitán anunció su retiro. Argentina enfrentará a Bolivia el 30 de septiembre en Córdoba, a Burkina Faso el 3 de octubre y a Benín el 6 del 10 en el Monumental. La

0: haciendo End of Beginning, cuando faltan 20 minutos para las 8 de la noche. Estás en Berlín 107.7, esto recién arranca, primera hora. Investigadores japoneses desarrollaron sensores portátiles hechos de papel que se pliegan solos, inspirados en el origami y que se adaptan a distintas partes del cuerpo. Son económicos, personalizados y ecológicos y podrían usarse para monitorear la salud, detectar toxinas y contaminantes y luego desecharse de forma segura.
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0: Escuchamos a Somber. En la noche de Berlín 107.7 haciendo My Body Isn't Ready.

Teddy Swims haciendo Bad Dreams. Cuando faltan 10 minutos para las 8 de la noche en Berlín 107.7, si estás en Villa La Angostura, nos podés escuchar en el 106.5, toda la música de Berlín, una ventana al futuro. Esto sigue con Clean Bandit, ya casi cerrando la primera hora de la noche de Berlín 107.7, Rather Be.

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3: 8 de la noche, un minuto.
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3: Revocaron el fallo de la jueza Pascual y la ley penal juvenil vuelve a estar vigente en la provincia de Buenos Aires. La decisión estuvo a cargo de la Cámara en lo penal de Lomas de Zamora y dio marcha atrás con el planteo de la magistrada. El gobierno recibió dos ofertas para privatizar AISA y espera obtener 500 millones de dólares. El anuncio se da luego de que abrieron este martes los sobres con los ofrecimientos de los grupos empresarios que buscan quedarse con el 90% del paquete accionario de la compañía. Boca se enfrenta a Sao Paulo por los cuartos de la Copa Sudamericana. El partido comienza 21:30 y define qué equipo pasa a la semifinal del certamen. Ocho de la noche, 2 minutos 15 grados 9, la temperatura actual en la ciudad de Buenos Aires, 55 el porcentaje de la humedad y el cielo parcialmente nublado. En esta segunda hora de la noche de Berlín vas a escuchar a Bruno Mars, Dua Lipa, Benson Boone, Alex Warren y más.
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0: Get you. 10 minutos de las 8. Y si quieres hacerte una escapada el fin de semana, Mar del Plata es el destino ideal. ¿Te imaginas estar en la costa con familia, con amigos, desayunás mirando el mar, te das un paseíto en barco? Porque Mar del Plata tiene todas esas cosas que te gustan. Practicás surf o stand-up paddle, te animás a volar en parapente, salís de compras y hasta pasás momentos de mucha diversión en un parque aéreo. A la noche el plan ideal es que te veas una buena obra de teatro o algún recital, cenás en una cervecería artesanal, degustás auténticos gin tonic o te vas a bailar, porque Mar del Plata es todo lo que sí.
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Mars haciendo I Just Might. Bruno generó el debate al ofrecer en Wembley entradas a 70 euros llamadas audio only. No es buena idea. Las butacas ya están ubicadas en sectores desde los que no se ve ni el escenario ni las pantallas. ¿Qué opinas? Es como un audio show. Me gusta. Es otra experiencia. Maroon 5 y Christina Aguilera, lo que sigue con Moves Like Jagger.

Calmado, ¿eh? Me hace sentir Turf y Miranda a las 8:30 de la noche sonando en Berlín 107.7. Hasta las 10 seguimos. Un viento en la calle, chicos. Un viento, 13 y 4 de temperatura. Abríguense en esos cuellitos. Sugar Ray llega haciendo Every Morning.

0: recorriendo esta segunda hora en la noche de Berlín 107.7. Benson Boone, que cerró la etapa estadounidense de su One Hit Man Tour con un show agotado en Sacramento, pero la gira sigue por Asia y Australia.
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0: Stella Lefty haciendo Boston a las 9 menos cuarto de la noche. Estás en Berlín 107.7. Y tenemos la noticia musical del día, claro. Los Beatles compartieron una versión inédita de Norwegian Wood con George Harrison tocando el sitar como adelanto de la reedición del disco Rubber Soul. La edición va a incluir nuevas mezclas, grabaciones de sesiones, demos inéditos y una versión demo de John Lennon de Little Girl.
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0: Lana Del Rey haciendo Summertime Sadness.

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